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1: Bueno, y ahora viene este numerito bien sabrosito, que dice así con mucho amor, La Cura.

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0: Amigos, buenos días para todos. Iniciamos conversando el primer matutino de la región sur del país por Fabulosa 96.7, líder en su gusto musical. En su casita, doña Hilda y Luisa, buenos días.
1: Buen día, don Pedro.
0: Buen día, Víctor Cordero. Buen día, Alexis Báez. Buen día, Carlos Guerrero.
2: Buenos días.
3: Buen día.
4: Buenos días.
1: Buen día para todos.
0: La palabra del Señor. Iniciamos este espacio conversando el primer matutino de la región sur del país.
1: Lectura del Santo Evangelio según San Lucas. En aquel tiempo dijeron a Jesús los fariseos y los letrados: los discípulos de Juan ayunan a menudo y oran, y los fariseos también. En cambio, los tuyos a comer y a beber. Jesús contestó: ¿quieres que ayunen los amigos del novio mientras el novio está con ellos? Llegará el día en que se lo lleven y entonces ayunarán. Y añadió esta comparación: nadie recorta una pieza de un manto nuevo para ponérsela a un manto viejo, porque se estropea el nuevo y la pieza no le pega al viejo. Nadie echa vino nuevo en odres viejos, porque revientan los odres, se derrama y los odres se estropean. A vino nuevo, odres nuevos. Nadie que cate vino añejo quiere del nuevo, pues dirá: está bueno el añejo. Palabra de Dios.
0: Te alabamos, Señor.
1: No podrán llevarse al novio mientras esté con ustedes. Lucas 5, del 33 al 39. Recibiremos al Señor con una vida nueva y completamente transformada. Nuestro empeño será siempre mantener el vino nuevo de la gracia en el recipiente nuevo. Un alma limpia, un corazón limpio, unos sentimientos limpios, que nos alejará de las conturbaciones de este mundo. Limpiar nuestro corazón para recibir este vino nuevo que es Jesús, nos llevará a esa vida plenamente en armonía, amor, misericordia, bondad y santidad. Este vino nuevo tenemos que dejarlo entrar a nuestra vida para ser hombres nuevos. Oración. Señor Jesús, enséñanos a reconocerte siempre en nuestra vida. Que tú seas nuestro vino para ser hombres nuevos y poder caminar hacia ti en paz, mansedumbre y amor. Amén.
0: Amén. Con la palabra del Señor iniciamos este espacio conversando el primer matutino de la región sur del país. 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Buen día, magistrado.
2: Buenos días, don Pedro, Carlos, Alex y los demás en casita. Buenos días, maestra, y de su afadiente Luis. Hay los que nos abren las puertas en la mañanita, y con ello extensivo el saludo para todos los dominicanos que se encuentran en cualquier parte del mundo y nos sintonizan a través de las redes sociales, la red de Garden y Tunin. Tengan todos muy buenos días. Alex, buen día.
5: Buen día para todos aquí en cabina, en sus casas, en sus vehículos, a todos los que están por allá del celular, a todos los vanilejos dominicanos, todos donde quiera que se encuentren. Y a los amigos de la vecina isla, buen día reiterado. Recuerden que estamos en todas las plataformas, donde quiera que usted se encuentre, aquí en el país, fuera del país, en el mundo, en cualquier rincón del mundo, Fabuloso y Radio Ambiente, usted nos busca y nos encuentra, y a su pueblo a la vez. Así que buen día de nuevo. Víctor, vámonos con el contenido de la primera página de los diarios.
2: Primera página del listín diario del día de hoy. El nuevo código penal genera interrogantes al empresariado. Jenny y la AIR advierten de los cambios profundos que tocan a las empresas privadas. La responsabilidad penal empresarial, por Wendy Lora Pérez. De la retaguardia a la vanguardia, el orgullo de Abinader. RD y Haití con

0: Selección avanza con el Che García. Titular principal de esta primera página con foto incluida. Una escena de alguna de las calles de Haití, un carro totalmente quemado, una turba, una muchedumbre. República Dominicana y Haití unidos contra las pandillas. Productores alertan, sequía elevaría precio del plátano a 50 pesos. Se está hablando de ese precio en la capital hace dos días. INAVIE suspende 14 suplidores por irregularidades sanitarias. No sé, voy a hacer una pausa aquí. Si algo que yo escuché en la madrugada de hoy, de un escándalo que viene caminando por allí, si se trata de este o de Senasa, porque yo sé que mencionaron a Senasa comparando lo que viene con este, con esto de INAVIE. INAVIE suspende 14 suplidores por irregularidades sanitarias. Defensa Pública intima, desacuerdo entre juezas, aplaza inicio juicio de fondo del caso Instran. 100 millones de dólares, país gana arbitraje contra recolectora de basura de capital francés. Consenso de Ginebra, organizaciones rechazan entrada del país a pacto contra el aborto. Miren, señores, aquí hay dos fotografías. Esto es del río Cupey, el Cupey en Puerto Plata. El antes y el después. El antes, un brazo de mar, una cosa preciosa. Hasta una soga que se ve a todas luces, que es para una embarcación cruzar de un lado a otro, por la profundidad y el ancho y el agua que tenía eso. Y hay otra que lo que se ve es piedra y maleza. Y oiga lo que dice, el Cupey Puerto Plata. El río San Marcos ya no es más que un chorrito de agua que cruza por las montañas. Su caudal ha disminuido por el desmonte de árboles en la ribera y la extracción de gran magnitud de cascajo, arena, piedras para la construcción. Se repite la historia. Y la columna además. Seguridad Social debe incluir a trabajadores informales. Simulacro orientará sobre terremotos. En Santiago, comunidad reclama multiuso deportivo. El salto de las empanadas de la calle a lo gourmet. Y yo cuando vi este titular ahorita dije, saltó, pero hay empanadas que están hablando. El salto de la empanada de las calles, lo que se hacían en las esquinas y esto. Hay sitios, ya ustedes recuerdan uno muy famoso que empezó con los yaniqueques de Ludovino en la capital. Pues ese caballero llegó a una etapa hace muchos años que para la época de fin de año, dígase las fiestas navideñas, era con turno, con separación, con reservación, con tiempo. Y aún así usted veía la fila de vehículos de esquina a esquina donde Ludovino. Pero ya es otra época. Y ahora de verdad que son good men. Bueno, señores, esta es la primera página, el contenido de la primera página del periódico. Hoy de hoy, viernes 4 de septiembre del 26. Víctor.
1: Aquí en Dominicana, yo creo que es donde más harina consumimos.
0: Oye, sí, mijo.
1: Porque si es yaniqueque, si es empanada, pastelito.
0: Y en otras variedades.
1: Pan o galleta.
0: Y espagueti.
1: No. Es, oiga, ¿cuántas panaderías aquí en Baní?
0: Y todas venden y mucho.
1: Y mucho.
0: Todas venden y mucho.
1: ¿Tú tienes en Villa Majega que no, a las 4 de la tarde son filas que hacen?
0: Pues ve ahora. Ve ahora. Sí, yo paso por ahí los sábados. Ve ahora.
1: Yo a las 4 que paso por ahí.
0: Eso es que abren.
1: Pero usted ve la de Guasupán. La de Guasupán. Eso es el día entero.
0: El día entero. Ahí sí es verdad que es el día entero.
1: La que ya desapareció es la Caguani.
0: Y tiene su gente.
1: Y tiene su mercado.
0: Sí, señor.
1: Entonces, usted ve los colmados.
0: Escúchame, Víctor, pero tú estás hablando de las de renombre y de tamaño, sí, de envergadura. Pero aquí hay muchos barrios que tienen su panadería pequeñita.
1: Correcto.
0: Ahí en Villa hay una que hace solamente panes para sándwiches y cafetería.
1: Ajá. Pero, oye.
0: O sea, que no le llaman panadería, le llaman un horno.
1: Esa, tiene un horno. Pero esa tiene un mercado grandísimo.
0: La que yo digo.
1: Sí.
0: ¿Pan de sándwich? Yo, claro que sí.
1: Sí, señor.
0: Cuando Kelvin encargaba, yo recuerdo que Kelvin encargaba 50, 100 fundas. Cuando Kelvin.
1: Las cafeterías de renombre aquí. Esa panadería surte a esas cafeterías.
0: Así mismo es. Que queda al lado donde estaba Obras Públicas, antes, la ayudantía de Obras Públicas.
1: Que usted no se da cuenta que una panadería.
0: No, porque es un horno. Como la gente decía aquí, fulano tiene un horno. ¿Tú sabes dónde hay horno también? En los barracones hay horno, creo que hay uno o dos.
1: Una.
0: Y hacen un pan, pero de agua, arriba, que eso hay que comerse.
1: Más arriba hay otra, por la Sabona, por el medio
0: también. Sí, sí, sí, sí. Una de ellas.

0: Era de un panadero que trabajó muchos años con Argemiro, le decían el químico.
1: El químico.
0: Y con la química nos vamos con los buenos días, Rudy.
2: Y gracias, buen día, Alexis, don Pedro, Víctor Cordero, Carlos Guerrero, saludos, maestra Hilda, Luisa y todos los que temprano están con nosotros, los que se conectan más ahorita también conversando a través de Fabulosa 96.7. Los buenos días en este viernes ya, primer viernes de septiembre.
1: Sí.
2: Vamos, ya le hemos consumido 4 días a este mes.
1: Empezó el último cuarto del año.
2: Los Bre.
1: Los Bre.
2: Sí.
1: Que nos estaban poniendo un chin más viejo todos
0: los días. Que con los Bre hay que decirlo. Hoy es bien, ¿no? Está suave. Hay gente que está calentando ya las bombillitas, probando las extensiones, porque hay mucha gente que la deja el año entero puesta. Y que lo he visto yo, ¿eh?
2: No, pero el año entero no.
0: Que la prendieron ya.
2: Tienen 4 años con ellas ahí.
0: Pues,
2: desde hace 4 años.
0: Sí, señor.
1: Pero ya hay estaciones de radio.
0: ¿Quién?
1: Que empezaron con la musiquita.
0: Ah, que sí empezaron. Navideña. Que sí empezaron.
2: Abusador.
0: Y en esas redes. Esas redes están desde agosto, desde el principio de agosto están dándole funda.
1: ¿Y usted entonces ve, nota la diferencia de año? O sea, de la estación del año. Es como otro toque que tiene.
2: Pero todavía tenemos que
0: estamos fríos todavía, estamos relativamente fríos.
2: Esa checha hay que dejarla para más adelante todavía.
1: Oye, hay uno que no.
2: Hay que empezar desde ahora. Que hay que preocuparse por otros asuntitos ahí. Antes de. Pero ese es el estilo nuestro. Ese es nuestro estilo.
1: Ligia Bonetti. Dice Ligia Bonetti. Que el desafío es de hacer bien las cosas pequeñas.
0: Sí, eso es, así mismo es. Así mismo.
2: En realidad.
0: La que aparentemente no tienen importancia. Y esas son las más duras. Para completar las grandes.
2: Para completar las grandes. Es una gran realidad.
1: Los camiones recolectores están buenos.
0: Suponemos que sí.
1: Pero por ahí que están nadando en basura.
0: Bueno. Tú hiciste una pregunta ahora, Víctor. Yo vi ayer, he visto en estos últimos 2 días dos veces. Hoy es viernes, el miércoles y ayer la vi. Una guaguita que hay en la alcaldía que dice prensa. ¿Cuál es el trabajo de esa guaguita?
1: Yo no la he visto.
0: Amanece ahí casi todos los días. Ayer la vi en la calle y antier la vi en la calle.
2: ¿Sabes que el ayuntamiento tiene un equipo de comunicación?
0: Sí, pero que lo que comunican, que lo que dicen, que lo que sabe uno. Porque mira la pregunta que está haciendo Víctor y uno se la hace también. ¿Hay camiones rotos? ¿Qué? Porque hay basura acumulada.
1: Hay mucha basura.
0: Y hay muchos camiones. Que digan, que hablen.
1: Ayer. Mucha basura. También hay un problema que la gente cuando cae 2 gotitas de agua. Cualquier fundita que tenga en la tira para la calle. A la cuneta que se la lleve el agua. Pero hay mucha basura.
2: Ya ese es un mal que
1: y
2: no...
1: Por mi sector de allá de tengo en mi oficina, llegó el agua. Sí, hay líquido.
0: Bueno. Por el sector por lo menos de la oficina, ¿verdad, Víctor?
1: Sí. Sí, no, porque de mi casa
0: por
1: yo no.
0: Por eso, porque hay otro.
1: Yo hace tiempo me olvidé de.
0: A esta hora en casa es difícil que haya una gota. Difícil. En por casa no, decir, en el sector.
1: La tubería que entra en mi casa de la calle está condenada. Porque yo tenía una bombita ahí para jalar el agua cuando viniera para la cisterna. Y esporádicamente, una poquita, entonces yo decidí quité la bombita con le puse un tapón a la tubería y compro mi camión de agua. No tengo.
0: ¿En tu casa, verdad?
1: Sí, mi casa, no tengo ese problema con el agua.
0: Una amiga
1: cuando estaba vaciando llamó y trajo un camión de agua.
0: Un hermano de una amiga mía que en su momento tenía y tuvo una posición económica muy buena fuera del país. Él asistía a sus hermanos aquí con ayuda, lógico. Y yo recuerdo que una vez le mandó para que compraran una bombita ladrona. Ya tú sabes el cuento que yo voy a hacer, Víctor. Ella quemó la bomba a los 3 días de haberla comprado. porque por ese lado, de ese sector, no había
1: agua. No había agua.
0: Y ella oigan la lógica de esa amiga, que si la bombita se llama ladrona y le dicen ladrona,
1: tenía que robar el agua.
0: Para que busque el agua, ¿dónde está?
2: La quemó.
0: La quemó, que imagínate, 3 días duró. Sí. Nuevecita de caja.
1: No, sí, ella trae el agua hasta donde llegue la succión. No,
0: porque ladrona, el ladrón sí hay, porque el ladrón se mete a robar donde hay.
2: Exacto.
0: El ladrón se mete a robar donde no hay, ¿no?
2: Pues yo, si hay agua en el pedazo.
1: Yo hace mucho que ahí decidí, déjame olvidarme de esto. Inclusive la cisterna mía era pequeña. Ajá. Y ese sí la amplié para tener agua suficiente, o que sea por 15 días. No tengo problema de agua. Lo digo que ya, que a mí me cuesta 1,000 pesos. Empecé comprándolo con 300 pesos, después 500, 600, 700, 800. Ya hace un mes y pico que me dijeron, son 1,000. El mismo camión.
2: Y la misma agua.
1: Y la misma agua.
3: Pero se necesita el agua.
1: Sí, no, yo no digo. Desde que usted tiró el... Yo lo que me olvidé del acueducto.
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7: Soy yo, Rudy. Vámonos entonces para allá y vámonos en deporte inmediatamente. 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
7: Ayer terminábamos hablando de NBA, o que vamos a hablar de NBA, porque hay un asuntito por ahí que me va a permitir leer un par de párrafos que tiene que ver con el conjunto de Los Ángeles Clippers y su estrella Kawhi Leonard, el contrato que se le ha dado a este muchacho, la violación a las normas de los acuerdos en la NBA. Y esto es lo que está trayendo muchas situaciones en el mundo de los deportes, o del deporte, en estos días, sobre todo en Estados Unidos. El tema de los acuerdos laborales. Los Clippers sufrieron en esta semana un duro golpe con una multa millonaria que le fue impuesta, al tiempo de perder también un número de selecciones. 5 selecciones del draft van a perder los Clippers de Los Ángeles. Todo esto relacionado al contrato de su estrella, de su figura, que es Kawhi Leonard. Las sanciones llegan después de investigaciones que hizo la liga, y entonces concluyeron que los Clippers ayudaron a Kawhi Leonard a eludir las restricciones del tope salarial en la NBA mediante acuerdos comerciales con patrocinadores que están vinculados a la franquicia. Te vamos a pagar tanto, pero por allá atrás van a entrar unos centavos que eso es por parte de nosotros, una cosita ahí, que eso es por parte de nosotros también, pero va a estar camuflajeado como temas de los patrocinadores que tenemos nosotros del equipo. El sistema de compensación de los jugadores negociado colectivamente es un componente fundamental de competición basquetbolista que la liga supervisa en beneficio de los equipos y los jugadores, dijo el señor Adam Silver, el comisionado de la NBA. Entonces los Clippers, por estas situaciones, por estas pequeñas marañas que ellos hicieron, han sido multados, el equipo, con $30 millones. La pérdida de 5 selecciones del draft desde el 2029 hasta el 2033. No tendrán selección de primera ronda del draft. Y el señor, el propietario, bueno, a Kawhi Leonard lo multan, ese no fue tan drástico, lo multan con $700,000.
9: Una bonita.
7: Una cosita suave ahí para ayudarlo. $700,000 a Kawhi Leonard, 30 al equipo, la pérdida de las selecciones del draft hasta el 2033. Y entonces al dueño del equipo, el señor Steve Ballmer, que es considerado actualmente uno de los hombres más ricos del mundo, ahí se le dijeron: ¿tú quieres ver baloncesto? en tu casa, una pantalla gigante, tú lo pones ahí por la cadena que esté transmitiendo y ahí tú lo durante un año.
8: Está catalogado número uno más rico del mundo.
7: Sí, ahora mismo está catalogado como el más rico del mundo. Entonces, vetado por completo durante todo un año para el señor Barmer, el dueño del conjunto de los Clippers. También la presidenta de operaciones de negocios del club, Celia Sutker, fue suspendida un año, aquí no, sin sueldo.
8: Ay,
7: sin sueldo.
8: Eso fue de verdad.
7: Y el presidente de operaciones de basketball de los Clippers, Lauren Frank, suspendido por 6 meses. Si es que la NBA pues le ha dado un golpe duro aquí al conjunto de los Clippers, ya que las investigaciones concluyeron que los Clippers indujeron a estas compañías patrocinadoras a firmar acuerdos con Leonard, ofreciéndole negocios por parte del equipo, como dije ahorita, pago de gastos personales del jugador, sus representantes, y no informó de solicitudes de indebidas de oportunidades de ingreso fuera de la cancha para Leonard, realizada por su entonces representante de negocios Dennis Robertson. Leonard, a través de Robertson, violó las normas del tope salarial al obtener ingresos indebidos fuera de la cancha, presionar a los Clippers para que le ayuden a conseguirlos y no reembolsar al equipo los pagos de los gastos personales. Están escudriñando por todos lados para que se cumplan las normas en cuanto a los acuerdos laborales de los equipos en los grandes deportes de los Estados Unidos. Por ahí, y mezclar un chin, hacer como decimos nosotros aquí un arroz con mango, por ahí también hay una investigación federal al dueño de los Lakers. Al dueño de los Lakers también se está investigando con relación a unos dineros, y cuando el FBI se mete en estas investigaciones, las cosas van en serio, y cuidado si más adelante pudiéramos tener una situación con este caballero.
9: Si las investigaciones van a otro deporte.
7: Sí. Se dice que él tuvo que vender a los Lakers, fueron negociado, y hablamos de eso aquí hace un par de semanas, por una suma módica de 12.500 millones de dólares, algo suave, porque el hombre estaba con las deudas que no las aguantaba. ¿Cuántas franquicias tiene este señor?
9: En todo deporte.
7: Como dueño en los principales deportes. En todo, sí. Parecido a Turner
9: en aquella vez. Donde no es dueño tiene su
7: mano. Donde no es dueño tiene acciones. Tiene participación. Y entonces.
9: Entonces
7: esta persona metida en deuda dirá: bueno, Rudy, cada quien a su mundo, cada quien a su estilo. Pero caramba, tú con tantos equipos que te generan ingresos.
9: Y pagando contratos multimillonarios,
7: bueno. Supuestamente tenía un paquetón de deuda y tuvo que vender a los Lakers por eso, entonces
9: para saldar deuda,
7: pero allá ello. El caso es que el hombre también está bajo investigación por parte de organismos federales, y cuidado si explota algo por ahí, se ve afectado el conjunto de los Dodgers de Los Ángeles, y se habla también de ese contrato de Shohei Ohtani, que es el más jugoso, claro, junto con el de Juan Soto, pero en este caso para los Dodgers de Los Ángeles. Así andan las cosas por ahí, por esos predios de los deportes principales en los Estados Unidos y las investigaciones federales. Este próximo sábado, o sea mañana, será el partido de las estrellas y la competencia de cuadrangulares en la Liga de Verano. Los equipos que van a representar al norte-sur van a estar dirigidos por Evaristo La Antigua.
8: ¿Dónde es el juego?
7: En Bonao. Y el norte-central estará dirigido por Domingo Brito. El caso de Evaristo La Antigua, de los Granjeros de Moca, es el dirigente de la división norte-sur. Y Brito, que pertenece, o sea, es el dirigente del conjunto de los Reales de Santiago, va a dirigir el norte-central. Habrá competencia de cuadrangulares. y los jugadores titulares, Yailin Ortiz, Jason Coca, Jean Pérez, Devery Ramos, Alberto Compérez, Noel Chevalier, Jorge Peralta, Armando Cruz, Tony Peña, y el abridor será Raúl Vardés, el mismo Raúl Vardés de los Toros del Este, que ha rodado en la Liga Dominicana por todos los equipos. Son los representantes del Norte Central, de la División Norte Central. Y la Norte Sur tendrá a Carlos Franco, representando a los Mangueros, ¿verdad? David Muñoz, Valdo Menegildo, Juli Vitini, este muchacho Hernández, Christopher Familia también estará por ahí, muchacho de aquí de Maní, Brian González, Michael de León, Juli San Quintín y John Enríquez serán la parte del equipo Norte Sur que estarán como titulares. Ya pues tendremos también en el bullpen algunos representantes nuestros, el caso de Noelín Cuevas, que estará por ahí también en el bullpen como parte del equipo de los Mangueros de Baní. También ya los sustitutos tendremos participación para este partido de estrellas. Será mañana en el estadio de Bonao, la Liga de Verano, que ya inmediatamente pues entrará en su fase de playoff en esta temporada. Lamentablemente, como todos sabemos, pues no pudimos terminar colándonos ahí en los playoffs, pero ya más adelante será. Actividad anoche en el béisbol de las Grandes Ligas, como siempre, bien interesante, y los dominicanos destacándose de una u otra manera. Y anoche fue importante también para, en ese mismo caso, para Julio Rodríguez. Julio Rodríguez, del conjunto de los Marineros de Seattle, se estafó su base número 20 la noche de ayer, y con esto el hombre suma, al iniciar su carrera, primer jugador en las Grandes Ligas en iniciar su carrera con 5 temporadas consecutivas, ahí al hilo, 20 cuadrangulares, 20 bases robadas, y lo hizo anoche Julio Rodríguez de los Marineros de Seattle.
9: A pesar de la corpulencia que tiene.
7: Sí, y él es velocidad en las piernas para el robo de base, y lógico para los jardines, como un jardinero central, sí, que es, porque ustedes se fijan las jugadas que hace este muchacho, cubre que ha hecho, terreno. Cubre mucho terreno en ese equipo de los Marineros del Seattle, robándose, bueno, cuadrangulares.
9: Y han hecho las jugadas más espectaculares.
7: Sí, jugadas espectaculares en las últimas temporadas.
9: Tati le ha robado un ron a él y él le ha robado un ron a Tati.
7: A todo el mundo. Entonces se convierte ahí en el primer pelotero en la historia de las Grandes Ligas en su carrera con 20 o más cuadrangulares y 20 o más bases robadas. Recuerdo los años mozos de Cal Ripken Jr. con el conjunto de los Orioles de Baltimore, el caballo de hierro, el segundo caballo de hierro, que tuvo, pero fueron 8 temporadas consecutivas conectando 20 o más cuadrangulares. Aquí no se suma el tema de las bases de robada en el caso de Cal Ripken, pero sí en su momento 8 temporadas seguidas de 20 o más cuadrangulares para Mr. Cal Ripken Jr., hoy miembro del Salón de la Fama del Béisbol de las Grandes Ligas. Noche la actividad, como dije, bien interesante. Jueves, algunas series de 4 partidos, otras que concluyeron en el día de ayer. Los Piratas de Pittsburgh le ganaron temprano 5-2 a los Gigantes de San Francisco. Toronto volvió a ganarle al conjunto de los Guardianes de Cleveland. Vladimir remolcó una carrera y lleva ya un total de 6 en los últimos 2 partidos para Vladimir Guerrero. Esperar que este mes de septiembre pueda ser un mes productivo, por lo menos en cuanto a carrera remolcada se refiere, porque ya
9: para borrar un poco la mala temporada.
7: Sí, es mala temporada, y el hombre dirá, bueno, vamos a trabajar, enfocarnos en el 2027, si es que hay Grandes Ligas, si no está el paro laboral.
9: Más frío con el problema, que va.
7: Va a la temporada, y entonces enfocarse ya en 2027 en cuanto a producción ofensiva se refiere para el dominicano Vladimir Guerrero Jr. 6-3 la victoria de los Azulejos de Toronto, muy importante para ellos seguir ganando en esa división este de la Liga Americana. 6-2 ganó el conjunto de los Astros de Houston a los Medias Blancas de Chicago la jornada de ayer. Entonces, decir que perdió ese partido el banilejo Luis Castillo, el muchacho en las 6 salidas con el conjunto de los Medias Blancas de Chicago, tiene una efectividad de 7.52, muy elevada para un abridor que en su momento, todavía estando en Seattle, se rumoró que Castillo podría haber sido, hoy fue en su momento, llevado hasta el bullpen, pero que sí, se rumoró que iba a permanecer allí por mucho tiempo. Después vino el cambio al conjunto de los Medias Blancas de Chicago, lo tienen como uno más de los lanzadores abridores, esa rotación abridora del conjunto de los Medias Blancas, pero esa efectividad en las últimas 6 salidas es desastrosa. Debo apuntar con relación al partido de los Guardianes de Cleveland y los Azulejos de Toronto, que el bullpen de Toronto tiene 14 entradas y un tercio que no permite carreras, ese bullpen del conjunto de los Azulejos de Toronto.
10: Ellos lo están haciendo.
7: Boston ganó el partido. Ahorita le gustó porque
9: con susto.
7: En inglés allí dice coming from behind, 6-5. Le ganaron a los Orioles de Baltimore en la jornada de anoche. Vino este muchacho Ruxman y conectó 2 cuadrangulares en su regreso a su ciudad de Baltimore, ¿verdad? Donde lo vio nacer ahí el receptor Adley Rutschman, y conectó 2 cuadrangulares para el conjunto de los Medias Rojas de Boston. Aroldis Chapman, su salvamento número 398 de su carrera, ya se va a inscribir, se va a inscribir en los 400 salvamentos para Aroldis Chapman, que sigue tirando humo
9: a sus
7: 38 años. El hombre sigue tirando durísimo y sin lugar a duda uno de los grandes relevistas del béisbol de las Grandes Ligas en los últimos años,
9: y la última temporada ha perfeccionado, porque él solamente era un tiralla cuando estaba en los Yankees,
7: sí,
9: él no tiene más lanzamiento,
7: sí.
9: Ahora tiene un cambio, en vez de
7: vas aprendiendo y eso te va dando
9: y eso lo acompaña con un slider que saca de paso a los bateadores,
7: sí. Entonces cuando tú vienes con una recta
9: 98, no tiene
7: 98, 100, 101, nada fácil. Así que salvamento número 398 en su carrera para el zurdo
9: Aroldis. Hay que decir que anoche fue con el corazón en la boca.
7: Sí,
9: porque él ponchó el primer bateador, el segundo fue una base por bola, el tercero era cuadrangular y pone el juego por una carrera.
7: Sí.
9: Los otros los siguientes los ponchó.
7: Espérense, vamos a resolver.
9: Se remenió y dijo,
7: vamos a resolver esto aquí. Pues en el caso de Baltimore, Pete Alonso conectó su cuadrangular número 33 de la temporada, y el hombre tiene 94 carreras remolcadas para el oso blanco.
9: Rumbo a los 35 de la 100.
7: Y a la 100 remolcadas, Pete Alonso, el hombre, el oso blanco inicialista del conjunto de los Orioles.
9: Que es una tremenda
7: de
9: temporada.
7: Baltimore. Entonces, decir que Pete Prohm-Armstrong conectó su cuadrangular número 39. Los Cachorros de Chicago ganaron 2-1 a los Cerveceros de Milwaukee. Los Marlins perdieron 7-3 ante los Reales de Kansas City. Ahí perdió el dominicano Sandy Alcántara. En el caso de Sandy Alcántara, estará buscando evitar una tercera campaña con 10 derrotas, ya que sería su tercer año de manera seguida con 10 derrotas. Tiene ahora mismo 13-9. Ayer trabajó 6 entradas de 6 hits, 4 carreras y 2 ponches. Entonces, para que usted vea, Alcántara tuvo récord de 9-15 en el 2021, pero ya entonces en el 2022 14-9, 7-12 en el 23, 11-12 en el 2025, y ahora en el 2026, recuerden el año de la lesión, y ahora en el 2026 tiene 13-9 con 3.54 de efectividad. Estaría buscando no perder un partido más para no llegar entonces a una tercera,
9: por lo menos ganar 2,
7: a una tercera campaña con 10 o más derrotas.
9: Más o menos le quedan como 2 salidas, 3
7: por
9: salidas.
7: Lo menos
9: quedan 22 juegos,
7: 22 partidos vienen quedando. 6-0 los Vigilantes blanquearon a los Reyes de Tampa, mientras que los Atléticos se las ingeniaron y le ganaron 7-4 a los Marineros de Seattle, con todo y lo que hizo Julio Rodríguez, y los Cardenales de San Luis cayeron 3-2 ante el conjunto de los Dodgers de Los Ángeles. Rapidito le doy el calendario de hoy porque
9: no hay un triple, un doble de Joshua. No. Él solamente sabe la triple.
7: Da triple y doble.
9: Triple doble y jonrón.
7: Triple doble y jonrón. Para hoy Detroit estará frente a Cleveland a las 2:10 de la tarde. El venezolano Keider Montero contra Logan Allen. Milwaukee estará en Cincinnati a las 6:10. Mientras que el conjunto de los angelinos se enfrenta a los Piratas de Pittsburgh a las 6:40. Atlanta y Filadelfia a las 6:40. Me detengo ahí. A las 6:40, Atlanta y Filadelfia. Ese partido van dos lanzadores esta noche. Dos zurdos que suben al montículo. El conjunto de los Phillies de Filadelfia tendrá al dominicano Christopher Sánchez. 16 victorias, 4 derrotas.
9: Vamos por la 17.
7: 2.52 de efectividad con 202 ponches para el dominicano Christopher Sánchez. Entonces los Bravos de Atlanta tendrán en el montículo con 13 victorias, 9 derrotas, 2.06 de efectividad y 177 ponches al otro zurdo que se hace llamar Chris Sale, que viene de lanzar un tremendo partido, blanqueada y partido completo en su última presentación. Así es que ese será el partido del día para mí. Christopher Sánchez contra Chris Sale, Atlanta y Filadelfia. Boston y Baltimore a las 7:05. Los Cachorros y Miami a las 7:10. Detroit estará frente a Cleveland a las 7:10. San Francisco y los Metros a las 7:10 también. Minnesota, White Sox 7:40. Tampa contra Texas 8:05. Toronto y Kansas City a las 8:10. San Luis y Colorado a las 8:40. Los Yankees contra San Diego. Para la costa a las 9:40. Ahí va Max Fried contra Walker Buehler. Los Atléticos siguen contra Seattle a las 10:10. Y Washington y los Dodgers a las 10:10. Los partidos para el día de hoy: Jackson Kane contra Blake Snell serán los lanzadores de ese último partido. Así es que a disfrutar el encuentro entonces de los Bravos de Atlanta y los Phillies de Filadelfia en la jornada de esta noche.
9: Tenemos la actualidad: 986 jugadores. Yo también creí
7: que para mí van más. Yo creo que hay un dato, hay que investigar bien.
8: No es que habíamos llegado a los mil.
9: Han subido 26 este año.
7: Para mí,
9: sí, el último mí que en haber sido subido fue Luis Mario de León.
7: Ajá.
9: El 2 de septiembre.
7: Sí,
9: tiró dos entradas.
7: Luis Mario de León.
9: Pero yo creía que iban más.
7: Para mí van más. Para mí van más.
9: Ese dato está mal.
7: Sí.
9: Para mí estaba como los 2 de 992, 94.
7: Por ahí, por ahí debemos andar. Don Pedro, más deporte el lunes.
6: Si usted quiere, don Rudy.
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2: Buenos días.
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4: Hoy en la historia, un día como hoy en Argentina muere José Miguel Carrera Verdugo. Fue un político y militar chileno, prócer de la emancipación de Chile y destacado participante en las guerras de independencia. Considerado uno de los padres de la patria de Chile, nació en Santiago de Chile el 15 de octubre del año 1785. En el año 1811 se convirtió en general en jefe del ejército de Chile y tras varios golpes de Estado fue presidente de la Junta Provisional de Gobierno y luego de disolver el Congreso Nacional instauró una dictadura. Fue fusilado en Mendoza, Argentina, el 4 de septiembre del año 1821. Y un tal día como hoy, en el 1260, se libra la batalla de Montaperti entre la República de Florencia y la República de Siena, como parte del conflicto entre los guelfos y gibelinos. 1520. En México, el español Hernán Cortés conquista la ciudad azteca de Tepaeca y funda en el sitio la villa de Segura de la frontera actual Tepeaca. 1812. En Argentina, por decreto se legisla y fomenta la inmigración. 1876, Uruguay, nace Constantino C. Vigil, periodista y escritor uruguayo de literatura infantil. 1882, Estados Unidos, en Nueva York, se inaugura la primera red de iluminación eléctrica. 1888, George Smack patenta el primer rollo y cámara Kodak. Y nacieron un día como hoy en República Dominicana, en San Cristóbal, Nelson Guillén Valdés, periodista, político. Y en nuestra provincia de Peravia, Luis Rafael Mejía Oviedo, Luisín.
5: Dice hoy. Indomet que la onda tropical que se aproxima al país tendrá un impacto limitado debido a una masa de aire seco y la presencia de ligeras concentraciones del polvo sahariano, por lo que predominará un ambiente con escasa nubosidad en mayor parte del territorio nacional, solo registrándose algunos aguaceros durante la tarde sobre localidades de Monte Plata, Hato Mayor, Santiago Rodríguez, San Juan, Independencia y Elías Piña. Las temperaturas continuarán calurosas con una sensación térmica sofocante. Por consiguiente, se recomienda tomar agua con frecuencia, utilizar ropas ligeras, holgadas y de colores claros y evitar la exposición directa al sol sin la debida protección. Temperaturas mínimas entre 24 grados Celsius y las máximas entre 34 y 36 grados Celsius para el día de hoy es lo que pronostica Indomet, así que a cuidarse bastante. Por ahí también está anunciándose ya los efectos, hablándose de lo que sería el fenómeno del Niño, el cual va a intensificarse aún más y durará hasta febrero. La Organización Meteorológica Mundial, la mayor autoridad científica en cuestiones de clima, confirmó que el fenómeno del Niño se intensificará aún más hasta ser muy fuerte y que persistirá al menos hasta febrero del 2027, alterando las pautas de lluvia y temperaturas en todo el mundo. El episodio del Niño se ha consolidado y en los próximos meses se intensificará hasta convertirse en un evento de intensidad muy fuerte, según coinciden los pronósticos de expertos y de los organismos más avanzados de todo el mundo que estudian este fenómeno, el cual suele aparecer cada 2 y 7 años. Fenómeno del Niño. Así es que ya usted sabe. Bueno, entonces, es viernes y los viernes tenemos los merengues de Diony en Conversando, como nos dejó ese gran legado el profesor Diony Daniel, y los merengues de Diony serán presentados por el compañero de la base, José Miguel Ortiz.
6: Adelante. Un saludo afectuoso y cariñoso a los oyentes de la 96.7. Vamos a recordar, como todos los viernes, al profesor Diony Daniel con sus merengues. Primer merengue, Con el alma, con la orquesta de Ramón Gallardo, interpretado por Rafael Martínez. El segundo merengue, vamos a escuchar a un cantante que solamente pegó un solo hit, Plátano Maduro No Vuelve a Verde, con Nelson Cordero. Tercer merengue, recordando a Guandulito, con su orquesta Los Compadres, recordando al profesor Diony Daniel, el merengue Vayas en Paz. El cuarto merengue, ya finalizando la mañana de hoy viernes, vamos a escuchar con la orquesta de Rafael Solano a Francis Santana con el merengue Carmela Linda. De esa manera, pues entonces estamos cumpliendo con el compromiso de recordar al profesor Diony Daniel todos los viernes. Les acompañó José Miguel Ortiz. Pasen ustedes la mejor de las mañanas.

0: Bien, ahí escuchamos los merengues de Dionia en Conversando, como cada viernes, y hoy presentados por el compañero de la base, don Pedro.
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3: Más temprano yo leía el titular, uno de los titulares del periódico hoy, que decía así: por anomalías, el INAVIE suspende 14 suplidores. Oigan el detalle aquí para que ustedes vean, como Víctor y yo le digo a Víctor a cada rato y nos comentamos aquí, que sabrá Dios lo que está pasando delante de las narices de uno y uno no se da cuenta. Tras la adjudicación al instituto, el instituto decidió hacer otra inspección a las instalaciones de los ganadores y encontró muchas irregularidades. Escuchen de ahora para adelante. El Instituto Nacional de Bienestar Estudiantil, INABIE, informó que suspendió contratos a 14 suplidores tras detectar irregularidades técnicas al hacer nuevas inspecciones al proceso de adjudicación de las licitaciones públicas para el almuerzo y desayuno escolar 26-27, 27-28. Las empresas suspendidas están en las provincias de San Pedro de Macorís, Monte Plata, San Francisco de Macorís, Cotuí, La Altagracia, Bauruco, Santo Domingo Este, Santiago, Hermanas Mirabal, San Juan, Elías Piña y Duvergé. Cita entre los hallazgos que sustentan las suspensiones: instalaciones de cocinas desmanteladas o que no pudieron ser localizadas en la dirección, inspeccionadas y declaradas por los oferentes. Inconsistencia entre la capacidad instalada, declarada en la inspección y la verificación luego. Detectaron además incumplimiento de las buenas prácticas de manufactura, capacidad instalada insuficiente, deficiencia en infraestructura, equipos y condiciones sanitarias, establecimientos sin operación y sin evidencia de producción y de controles documentales. En algunos casos, las visitas de reinspección encontraron establecimientos cerrados, lo que imposibilitó comprobar su condición de operación y capacidad instalada, indica el INAVIE. Agrega que encontraron instalaciones en proceso de remodelación y cambios de domicilio sin la autorización previa del INAVIE. Especificó que esa operación es parte de los mecanismos de control de la política de gestión del incumplimiento del programa de alimentación escolar destinados al aseguramiento de la calidad. Como ustedes pueden escuchar, una estafa de gente, todo el tamaño.
4: Gente que te decía que, o te presentaban la documentación de una cocina y en papel, y cuando tú vas al lugar, porque va un perito que te instruye el instituto, y cuando va, pero aquí no hay nada.
3: Aquí no lo dicen en este trabajo, pero yo me enteré esta mañana que hay un caso. Puede que sea más, pero hablaron de uno en específico y dieron hasta el nombre. De un señor que aparece entre esta gente que están contratadas, que, y que fueron lo que él presentó como inspección. Una hija del que sí tiene su cocina instalada con todo lo de la de la ley, y ella pertenece a, está enrolada en ese programa. Ajá. Pero él tiene una, y cual presentó fue la de ella.
5: Usted,
3: o sea que no es la pelota la más que se ve los cambios de nombre.
4: No es la
3: pelota la más.
4: Entonces INAVIE te tira los peritos a la calle.
3: Ay, mira lo
4: que
3: descubre.
4: Hacer todas esas investigaciones. Mira a ver si es verdad. Y te descubre todo. Ya esa gente no pueden participar jamás
3: en una licitación. No, que deben de meterlo por eso. Porque eso estaba, porque ellos cogieron cuarto.
4: Ya esa gente no participa más en una licitación.
3: Esa gente cogieron dinero.
4: Ya esa gente no participa más en una licitación. Porque presentaron y no pudieron demostrar. Y mucha gente que tú sales a buscarlo, que uno ha participado de la, muchos compañeros que han participado de los peritajes, como dice ahí, tú sales a buscar el local y no aparece por parte, o te aparece un,
3: y cuando va lo que hay un chinchorro,
4: un chinchorro, exactamente,
3: cuando va lo que hay un chinchorro, pero ¿qué cocina es esta?
4: Una cafetería. ¿Y qué es lo que hay aquí? Cuando tú entras no hay nada absolutamente.
3: No.
4: Y otros que, como bien dice ahí, te presentan una dirección, se cambiaron de lugar. Entonces ahí el error fue de ellos. Exacto. Porque no se lo notificaron al INAVIE.
3: Claro.
4: Entonces, oye, te suspenden una licitación hasta por un documento que tiene 2 horas de vencimiento. Porque le ha pasado a gente que se le venció un documento hoy y ya, eso te tumbó la licitación, te tumbó ahí mismo el proceso. Y siguen cometiendo o tratando de engañar esta gente así.
3: Para que ustedes vean, como Víctor y yo decimos a menudo,
6: es que nos gusta engañar.
3: Sabrá Dios lo que está pasando por las narices de uno, que uno no se da cuenta, ni se lo imagina. Solamente cuando explotan estas bombas así.
6: Yo le decía a usted ahorita que nosotros somos premiados porque hay un informe, un levantamiento.
4: Un poquito premiado.
6: La ADP. Un poquito premiado. La ADP ha venido denunciando que hay escuelas que no iniciaron el año escolar por intervención tardía y por innumerables condiciones. El ministerio.
4: Adelante, buen día.
7: Si le da tiempo, ustedes lo dicen.
4: Adelante.
7: Nosotros tenemos una dificultad con la basura. Aquí en Pueblo Nuevo, en la calle 5, ya al final, como quien va para el Nuevo Esperanza. En el Nuevo Esperanza tienen un camión, pero entonces cuando ellos bajan, la de nosotros no la recogen, que es un pedacito de calle. Y entonces, lamentablemente, nosotros sabemos que lo estamos haciendo mal, pero tenemos que lanzarla a un vertedero cercano al río. Entonces yo creo que no hay necesidad que la comunidad tenga que hacer eso si un camión pasa a un barrio cercano. Es cuanto. Feliz resto del día.
5: No, al río no.
6: No la tienen el río ni el arroyo tampoco. Esa, donde ella establece, yo pasé, estuve ayer por ahí. Y ciertamente yo vi mucha basura, por eso dije yo ahorita, está el temprano, la basura, están los camiones. Oye, como ella dice, hay un camión, está asignado al Nueva Esperanza, que es un residencial que está más arriba de la barrera del arroyo, después que usted pasa. Entonces, como está asignado ahí, pasa y no se lleva la que está. El pedacito de calle, que es de cuando usted llega a la calle 5, a bajar.
5: Un pedacito.
6: Un pedacito, no tiene 300 metros.
5: Tiene media.
6: Es lo que tiene.
5: Sí, sí.
6: Entonces, yo pasé ayer, yo vi mucha basura en la calle ahí. Por eso hablé esta mañana de que dónde están los camiones. Pero oiga lo que dice, ya hay un camión asignado al residencial que están después del arroyo de Güera.
5: Pasa por ahí
6: y no recoge la basura. O sea, los camiones están. Ya la pregunta me la contestó.
4: La ruta es la que no se está cubriendo.
6: No se cumple. Eso allá en Pueblo Nuevo, en la calle 5, ya al final.
5: Sí, al final, allá en el Rincón, allá arriba.
6: Así mismo que le dicen el Rincón.
5: Sí.
6: Y son varias calles que están a varios sectores aquí en Maní que están así. No sé si que el día que le tocó el camión tuvo que coger por otro lado, la gente sacó la basura y la dejó ahí en la calle.
5: Eso.
6: Porque después que la sacan, no la van a entrar.
4: No.
6: Muy poca gente, después que la entran, después que la sacan, la sacan.
4: Vuelve con la basura hacia adentro.
6: Pues bien, yo decía de que la ADP al inicio dijo que habían escuelas que
4: no han podido iniciar el año escolar.
6: Pues miren, aquí somos premiados porque aquí en Maní parece, en la prensa operaria, según este informe, no hay una sola que no inició, que iniciaron todo. Pero ustedes saben cuál fue la provincia que más escuela el día de no iniciar. Monte Plata, 29 centros dejaron de
4: sin iniciar,
6: o sea,
4: el
6: no
4: año.
6: No iniciaron el año. Santo Domingo, 28. San Cristóbal, 15. Azua, 20. Montecristi, 12. Santiago, 10. La provincia de Duarte, 21. Y así, 15, 5, 10, 1, 8. Así está el país entero en la provincia que no hubo inicio de clase.
4: Aquí, en la provincia de Peravia, conocimiento exacto, ya los amigos de la ADP tienen más detalles, hay algunos centros que no iniciaron directamente por medio a remodelación. Y el caso de una escuela en El Matadero, pertenece a este municipio de Baní, y al distrito 0304, porque está en remodelación. Hace tiempo que necesitaba ser intervenida. Fue intervenida ahora, al inicio del año escolar, algo que yo nunca he visto bien.
6: ¿Esa fue la causa por esa
4: escuela? Sí, esa escuela no está en el inicio del año escolar. Supuestamente a mediados de este mes de septiembre será entregada. Pero ayer vi las declaraciones del director del Liceo Vespertino, Francisco Gregorio Villini, el Liceo Francisco Gregorio Villini, donde no se está impartiendo docencia.
6: ¿En el liceo?
4: Por la falta de maestros
5: y personal de apoyo
4: y maestros, entre otras situaciones. En la mañana escuché la información de también el tema de los baños, que si está por la mañana, está por la tarde, porque es el mismo centro. 1.300 estudiantes que estarían siendo afectados por esa situación. Entonces, independientemente de lo que ustedes, como usted quiera ver las cosas, y de quién esté, de quién estuvo, de quién estará, ¿qué es lo que está pasando con el Ministerio de Educación? No ahora, de toda la vida, que siempre al inicio de un año escolar tenemos estas situaciones de falta de maestros, falta de personal de apoyo,
6: falta de aula,
4: falta de agua,
6: escuelas
4: con situaciones,
6: remodelándola, pintándola algunas.
4: Vamos a suspender el año escolar y vamos a darlo virtual, como hicimos con la pandemia, y vamos a intervenir el país completo.
6: ¿Por qué intervenir una escuela a finales de julio, agosto?
5: Dos meses de vacaciones.
6: Agosto.
4: Pero está bien, yo te acepto que tú me estés interviniendo el centro.
6: Planifique tres meses antes.
4: Pero vamos a agilizarlo, vamos a meterle personal, presupuesto. No, para nadie es un secreto, y hay que decirlo independientemente de lo que sea. Tenemos centros paralizados hace varios años, pero dentro de muchos centros que hoy están funcionando, hay instalaciones paralizadas, como las canchas, en el caso de Matías Ramón Mella, en Matanzas, en Paya también. Las carreras, no sé, últimamente no he estado por allí, a qué nivel está, pero muy avanzado, pero todavía no se ha concluido las carreras, para mencionar algunas aquí en Baní. Y hay otros centros más que necesitan intervención para corregirle ciertos problemas que tiene la infraestructura.
3: Como tú estás ligado indirectamente a eso, ¿qué justificación, qué excusa tuvieron para destruir la cancha de la escuela de Paya? Señores, porque son cosas como que...
4: Hacer la techada.
3: Pero ahora ni una cosa ni la otra, nada más el solar, el pedazo de tierra ahí. Pero ya tenemos como 3 años en eso. Señor, eso es como una maldad, por Dios. Igual que la escuela que estaba funcionando en la carrera.
4: Sí.
3: Que esa escuela, ok, que no estaba en óptimas condiciones, pero se podía seguir usando. Es lo que se hacía la otra, por Dios. Te digo, son vainas que uno no les explica, ¿eh?
4: Entonces, los reclamos, la ADP ya en ASUA hizo sus movimientos. En Santo Domingo Este, me parece que aquí en Baní, el 0304 también tendrá sus actividades. Me parece que para el día 8 hay una concentración, no en hora laborable, no, en la de aquí no va a ser en hora laborable, será en la noche, que van a hacer unos movimientos, un encendido de vela, algo así, es que estarán realizando, pero eso es a modo de protesta para que se pueda realizar los trabajos que hay que realizar en los planteles escolares de la provincia y del país. Buenos días, adelante.
8: Buen día, mi gente, ¿cómo se encuentran todos?
4: Bien, bien.
8: Por aquí escuchando lo que está comentando el amigo Rudy y lo que la verdad que dice Alexis, que no se entiende por qué han quitado las canchas de las escuelas. Alexis, te quiero hacer una pregunta. Ayer estuve yo mirando, porque me encanta mirar noticias para uno empaparse y saber lo que uno dice y habla. La gente siempre habla que de economía, que de por aquí, que de por allí, pero yo estuve mirando ahí que fue el mismo tema que tocamos hace par de días respecto a los estudios, que uno se cosa de estudiar, si no hay un político usted no trabaja. La, el Ministerio de Educación, ahí vi que están reclamando varios profesores, varios sindicatos, de que tienen profesores que tienen hasta 3 años y no han cobrado. Entonces no se pregunta, el presidente no se da cuenta, o los presidentes que hemos tenido no se dan cuenta cuando hay esa cantidad de personas pasando pasantía, no comen, son plásticos. Y mirando dique portero o conseje, como le dicen ahora, cobrando 13,000 pesos. Una gente con 13,000 pesos en este país come mensual. O sea, son cosas que a uno no le entran bien en la cabeza. Yo voy contigo. ¿Cuál es la justificación de quitar las canchas de la escuela? Entonces duramos 3 meses con una escuela cerrada de lujo, para después que la abren, entonces comenzar a arreglarle la tubería de los baños, que tapan agua, los bombillos que nos prenden, a comenzar a cambiarlo. Pero señores, no tenemos 3 meses con una escuela cerrada. Entonces el director de o el comandante o el jefe, el presidente de las escuelas, no tiene gente en diferentes pueblos para que chequen cómo están las escuelas, para los tiempos que estén la escuela cerrada, se le haga su trabajo, su pintura, su llavín que esté malo, cambiarlo a la puerta, etcétera, etcétera, etcétera. Entonces uno no, nunca va a llegar a aprender lo de este país. Porque este país como que lo que va para adelante, va para atrás. ¿Por qué van a esperar ya el tiempo de escuela para entonces comenzar a pintar una escuela? O arreglarle un baño. Si tienen 3 meses cerrar. Eso fue de que cerraron. Pasaron los muchachos una comisión día y noche, como hacen por allá afuera, por Estados Unidos, que trabajan de día y de noche, y entregada antes del tiempo, para que cuando comience la escuela, dentro de la escuela a su nivel. Y eso pienso yo. Lo sigo escuchando por aquí.
4: Gracias, gracias, hermano Ike.
6: Eso se resuelve con una sola fórmula. Usted me dirá, no, pero hay mucho cuarto. Tener una brigada fija en educación.
5: De mantenimiento.
6: De mantenimiento.
4: Pero es que debe existir, Víctor, porque esta infraestructura. Busque, infraestructura existe.
6: Busque cuántos albañiles tienen. O si le mandan un técnico y duran un mes para mandárselo para que corrija una avería, no, que tiene una plomería, que no tiene un baño.
4: Que no la corrige. Un mes es para llevar el presupuesto y esas cosas. Entonces después se envía otro técnico, otro,
6: la burocracia.
4: Otro ingeniero. Entonces la bendita burocracia.
6: Pues yo sé que tiene brigada, tiene todo. Tiene plomero que trabaja en educación y tiene electricista. Ellos están para eso. Pero imagínense, el Liceo de Baní tiene un problema de drenaje. Hay que enviar el oficio a la central para ver cuándo se vea, después de trasladar al lugar a resolver.
4: Buen día, adelante.
9: Buenos días para todos, hoy, mañana y siempre. Por todo lo que ustedes dicen, en otro programa voy a hablar para demostrar que este es un estado fallido desde el mismo 27 de febrero de 1844, donde todos los que participaron querían una potencia extranjera que nos gobernara. Pero eso es otro día, porque hoy viernes, que se ha dedicado para farándula, arte, espectáculo, me gustaría hablar sobre ciertas cosas del arte. Por ejemplo, el himno de los tangos en Argentina, que es la comparsita, en Argentina, no, eso es en el mundo entero. Esa composición es de un estudiante de Uruguay, que junto a los compañeros de estudio hacían una comparsa. Y un extranjero que estaba en el grupo, en vez de comparsa, puso comparsita. Y así se quedó. Pero ese muchacho que se la presentaba a todo el mundo, decían, eso no sirve. Se dice que hasta Gardel se la presentó y no lo aceptó. La vendió por 20 pesos. Y ese que la compró, se la presentó a Gardel. Gardel la cantó y entonces ya no hay que hablar qué es la comparsita. Otra historia. Tite Curé Alonso, hombre que compuso más de 2,000 canciones y todo el mundo le canta, le presentó una canción llamada El Tirano a Roberto Ledesma. A Ledesma no le interesó, no sé por qué, pero no le interesó. Entonces no era tan pegado, ni la Lupe tampoco. Y él le dijo a la Lupe: Lupe, cámbiale el título y grábala. Y la Lupe le puso La Tirana. No hay que hablar de esa canción porque sabe que eso fue un éxito tan grande que vendieron 500,000 de copias. La Gigi era tan excéntrica, era una versión de Olga Trevi, una versión así, que se quitaba la ropa en el escenario, se quitaba, zumbaba los zapatos, agarró un taco, un zapato, le rompió la batería a la orquesta. La Gigi era así, pero la pobre Gigi que llegó a lo último, a la fama, Pedro Carlos no se da cuenta, pero ella estuvo aquí en el patio español de Radio Baní, no sé si se acuerda. La Gigi, la pobre, después que estaba en la fama, viene la Fania y compra el sello con el que ella grababa. Bueno, la Gigi dijo: estoy pegada. Y la Fania le ha dicho: Lupe, este sello es para, óigame, ¿para quién? Para Celia Cruz. Bueno, pues la feriaron, la mujer comenzó a caer, a decaer, cayó en drogas. Sí, después se metió a Evangélica, a Pastora, pero murió a los 50 años, en depresión prácticamente. Esas son las cosas que no se dice, se pone una música, pero no se dice prácticamente esas cosas. El gran Tite Curé Alonso, que siendo ya famoso, muy famoso, seguía repartiendo cartas en Nueva York, un cartero, simple y llanamente sentaba en un parque como un cualquiera, él nunca le interesó la fama. Y oiga, más de 2,000 canciones y todos los artistas famosos internacional le cantan a Tite Curé. Gracias mil.
4: Gracias, Asunción.
3: Asunción, gracias. Asunción, de Tite Curé tengo para decirte lo siguiente. El Gran Combo de Puerto Rico nunca, nunca, nunca le grabó un tema, ni lo ha grabado, de Tite Curé Alonso. Dirá la gente y dirá tú, Asunción, ¿y por qué? Simple y llanamente por lo siguiente. Ustedes recuerdan que cuando Cortijo y su Combo vinieron al país, que fue la última vez que, como Cortijo y su Combo vinieron aquí, la última semana de aniversario, cuando se fueron de aquí tuvieron un problema con droga, muchos de ellos, y el Combo se desbarató. Tite Curé y Rafael Cortijo eran como hermanos, eran amigos entrañados, como hermanos. ¿Qué pasa? Que cuando Rafael Itier, que era el pianista de la orquesta de Cortijo, del Combo de Cortijo, decide junto con Roberto Ruena y otros más, un apellido Cora, formar el Gran Combo, que originalmente se llamaban Los Mulatos del Sabor, y su primer cantante fue Joseito Mateo, Tite Curé vio aquello como una traición de Rafael Itiel hacia su amigo Rafael Cortijo. Para esa época, Tite Curé tenía programas y tenía periódicos donde él escribía artículos de arte y estas cosas. Y le dio muy duro en esos años a Rafael Itiel, que fue el fundador y pianista, director musical de el Gran Combo de Puerto Rico. Para que tú veas, Asunción, cómo son las historias de la música tan interesantes, porque de verdad, y del arte, las historias del arte son muy interesantes, porque hay tantas cosas que suceden. Pero una de las cosas extrañas que yo siempre me pregunté, pero ¿y por qué el Gran Combo no ha grabado temas de Tite Curé Alonso? Simple y llanamente, esa fue la razón. Por la amistad que Tite Curé Alonso tenía con Rafael Cortijo, y vio como una traición de Rafael Itier cuando él se decidió formar su agrupación aparte. Que luego que terminó el problema de la droga de los muchachos de Rafael Cortijo, él organizó de nuevo su combo. Y vinieron a tocar aquí a Baní, al Hollywood, cuando Fidia Miama le cambió el piso de madera al Hollywood por los mosaicos que tiene hoy día, que tenía, ya no existe el edificio. Esa es parte de la historia de esas personalidades musicales de que tú te referías, Víctor.
6: Bueno, el Mundial de Fútbol que recién terminó en los campos de fútbol. Pero,
3: en las canchas,
6: sí. Pero se trasladó entonces a una lucha que tiene la FIFA y la UEFA.
3: A los escritorios.
6: Donde la UEFA está acusando al presidente de la FIFA, Infantino, de hacer negocio, y están incluyendo ahí, ¿usted sabe a qué? A un yerno del presidente Donald Trump.
5: Sí, está metido ese río.
6: A el hermano menor de Jared Kushner, yerno del presidente Trump. Ay, Dios mío, Trump está metido en todo.
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1: Para Marcia.

Hola, buenas tardes. Alerta de hambre y buena vibra. Ya llegó, ya está aquí la hora del almuerzo. El único rincón de la programación donde puedes comer y pasarla bien. Así que prepárate para el menú informativo que tenemos hoy. Sazonado con risas, con los mejores datos del momento.

Dime cuál es tu menú de hoy. Es viernes y vamos a iniciar el fin de semana con un buen almuerzo. ¿Cuál es el plato típico dominicano que van a degustar hoy? Díganme. ¿Qué van a comer hoy? Moro de guandules, carne de res guisada y ensalada verde. Ay, pero eso está delicioso. Eso está el final. De inmediato te voy a informar de las noticias de actualidad presentadas a esta hora en las en los medios de comunicación. Por ejemplo, se habla de la pelea de los ricos por la frontera dominicana con Haití. Y es que Pelegrín Castillo analiza por qué la Dirección General de Aduanas tuvo que anunciar la adopción de un paquete de medidas operativas y tecnológicas orientadas a reforzar el control, la seguridad y la transabilidad de las cargas con destino final a la República de Haití. La Dirección General de Aduanas, en conjunto con organismos de seguridad aeroportuaria del estado, decomisó $600,700, ay, ay, ay, que a la tasa de cambio hacen unos 35,981,930, así como 647,000 pesos colombianos. Eso fue en el Aeropuerto Internacional Las Américas. Unos chelitos bien rendidos, no declarados, que estaban en una maleta. Se recuerda también que el mes pasado decomisaron 2 contenedores de mercancías. El primero con 4.5 millones de cigarrillos y el segundo con 961 televisores de distintas marcas y tamaños, con lo que se evitó una pérdida fiscal superiores a 42 millones de pesos por conceptos de derecho e impuestos

Estados Unidos aprieta las loterías dominicanas clandestinas. Las autoridades estadounidenses han intensificado investigaciones contra la operación de loterías dominicanas no autorizadas en territorio de Estados Unidos. Personas y establecimientos presuntamente vinculados a la venta y administración clandestina de apuestas han quedado bajo la lupa tras una serie de operativos realizados en Nueva York, Nueva Jersey, Pensilvania y Massachusetts, que ha generado alerta en distintos sectores de la comunidad dominicana.

dólar se vende hoy a 59 pesos con 66 centavos y la tasa promedio para la compra 57 pesos con 13 centavos. Estas son algunas noticias de actualidad en este viernes, iniciando el fin de semana. Buenas tardes, buen provecho.

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Las 12:38 minutos, seguimos disfrutando de la hora del almuerzo. ¿Sabían ustedes que J1 y también Arlene MC pues fueron quienes cerraron los premios Juventud al ritmo de Sacapunta? Y es que J1 y ella pues cerraron la noche este jueves en los premios Juventud al ritmo del pegajoso de

Entre otras noticias de actualidad, dicen por ahí, y mucha gente ha estado observando esto, dicen que es a nivel mundial, que muchas discotecas están muriendo, que hay jóvenes que ya no quieren salir de noche y que casi nadie entiende el verdadero motivo. Hemos visto cómo a nivel mundial han estado cerrando muchos sitios de diversión nocturna. Hay gente que dicen que es por el alto costo de mantener esos lugares. Pero lo cierto es que, según estudios, dicen que en Berlín, en Sao Paulo, en Nueva York, los clubes se están vaciando, pero no es por la crisis económica, sino que hay gente que, hay una generación que se llama la generación Z, que dice que no odia la fiesta, que solo odia a los que, lo que se volvió la fiesta, o sea, un teatro del ego, un escape emocional y una resaca mental. Dicen que hay muchos jóvenes que eso es lo que ya no les gusta, por eso no van a las discotecas. Dicen que no les gusta cuando están fingiendo conexión, que beben hasta olvidar quién eres, o el discurso vacío que ya les cansa. Mientras que hay otros que todavía viven para el viernes, hay otros que están despertando a las 5 de la mañana el sábado con la mente afilada y el cuerpo en misión. Muchos jóvenes que se levantan a esa hora y que van rumbo a hacer ejercicios, a cultivar su mente. Dicen que el nuevo lujo es dormir temprano, leer antes de dormir, hidratar el cuerpo y despertar con claridad, además de cuidar el físico y el enfoque. Miren, los hermanos Espaillat irán hoy al banquillo de los acusados. Cuarta sala de la Cámara Penal del Juzgado de Primera Instancia del Distrito Nacional continuó este viernes el juicio de fondo contra los hermanos Antonio y Maribel Espaillat, procesados por el colapso de la discoteca Jet Set en una tragedia que dejó un saldo de 236 personas fallecidas y más de un centenar de heridos.

así estará el clima hoy en la República Dominicana. Tendremos una lucha de poderes en el Caribe en los próximos días. Dos ondas tropicales se enfrentarán a los efectos de una nube del polvo del Sahara. Un firmamento brumoso se establecerá en la región, pero también algunos aguaceros podrían desarrollarse en este viernes.

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También usted puede decirme cuál es su negocio, desde dónde me está escuchando. 809-522-7148.

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1: Hey, definitivamente ha tenido una de las mejores trayectorias musicales en este género. Gárgola.
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1: Muy buenas tardes, bienvenidos nuevamente a Conversando. Conversando edición vespertina. Conversando en la tarde, viernes. Fin de semana ya, viernes 4 de septiembre 2026. Muchos temas de conversación tenemos la tarde de hoy. Hay uno que le estamos dando seguimiento, el juicio de los hermanos Espaillat. Vamos a hablar también la tarde de hoy del precio de los combustibles. Hoy es viernes, hoy sabemos que Industria y Comercio emite un boletín. ¿Qué usted cree que va a pasar? También hablaremos de una que le damos seguimiento y es una información que dimos ayer de unos allanamientos por ventas de armas irregulares. Vamos a decirle ahí qué dice la nota de prensa. También, otro tema que le damos seguimiento es al caso de la Junta Central Electoral y el tema de la regulación de las encuestas. El Tribunal Constitucional recibe del Tribunal Superior Electoral ese envío de ese expediente por parte de ellos para que sean ellos que tomen cartas en el asunto. Bueno, pues el Tribunal Constitucional se la devuelve al Tribunal Superior Electoral sobre la regulación de las encuestas y cuestiona, ¿pero por qué me manda eso? Cuestiona la remisión del expediente. Ese tema y muchos más conversaremos la tarde de hoy en la edición vespertina Conversando. Viernes de los combustibles. Semana de los combustibles. Desde el 5 al 11 de septiembre, el gobierno ha destinado 1.294.5 millones en subsidios para mantener el alza, para mantener los precios como están y contener el alza internacional. Hay aportes que van hasta 101.91 por galón. Ya los subsidios superan en lo que va de año, mes 9, septiembre, 30 mil millones en lo que va de año. 30 mil millones en subsidio. Bueno, sin variación, gasolina premium 341.10, gasolina regular 310.50, gasoil óptimo 293.10, gasoil regular 262.80, GLP invariable 135.20 y el gas natural 43.97. Los demás combustibles aumentaron: el Aftur, el Fuel Oil, Fuel Oil 1% y el Kerosene. Hay que destacar que el precio del barril del petróleo sigue por encima de los $90 el barril. Bueno, vámonos con el tema del momento, el juicio a los hermanos Espaillat. Hay varios audios. Ahí la situación se puso un poco tensa. Los abogados de la defensa dicen una cosa, los abogados de la parte acusatoria dicen otra cosa, y hoy estuvo caliente el tribunal conociendo esta medida. Vamos a escuchar a el ingeniero Leonardo Reyes Madera. Él es el director de la Oficina Nacional de Evaluación Sísmica y Vulnerabilidad de Infraestructura y Edificaciones. Él es testigo del juicio. El juicio de fondo que se lleva a cabo a los hermanos Espaillat por el colapso del techo. Vamos a escucharlo a él mismo.
2: Si yo me llevo de los 7 centímetros iniciales, estamos hablando de que el peso que tenía que soportar ese techo, lo voy a poner en libra, andaba por unas 160 libras, pero en la realidad tenía más de 650 libras.
3: ¿Más de 650 libras? ¿Dónde estaba tanto peso?
2: No, eso se calcula por metro cuadrado, o sea, un metro de ancho por un metro y por un metro de altura. Esa es la medida de unidad para definir cuánto pesa un material. Eso significa que solo a nivel del peso propio que debía resistir, estaba excedido unas 5 veces el peso original. Además de eso, los techos no están hechos para recibir cargas de esa naturaleza, y mucho menos lo que le llamamos cargas vivas.
3: ¿Qué son cargas vivas?
2: Nosotros somos cargas vivas. Fíjate, este salón está lleno, pero mañana puede ser, o dentro de una hora, puede ser que la mitad de la gente se vaya. O sea, todo lo que es móvil, estos escritorios, todo lo que se pueda mover, se considera carga viva, y por eso las normas establecen, si es un techo, usted puede usar 100 kilos, o sea, 220 libras por cada metro cuadrado. En este caso, nos encontramos con una cantidad de unidades de aire, tanques de agua, equipos, casetas, y eso lo pudimos rastrear desde el 2011 hasta el 2025, gracias al arte de Google Earth, que nos permitió ir viendo, lo cual también consta en el informe, cómo fue variándose, cómo fue aumentándose esa carga viva, que excede en mucho.
1: Bueno, ahí usted escuchó parte del testimonio de Leonardo Reyes Madera. Él habló como experto, como director de la Oficina Nacional de Evaluación Sísmica y Vulnerabilidad de Infraestructura y Edificaciones, ONESVI. Él es testigo de este caso. Vamos a poner otro audio, porque se puso tenso el debate. Luego de estas declaraciones de él, la sala se puso bien caliente. Déjame buscar el audio de hoy. Vamos a escuchar este primero. Padre de las víctimas del jet set, vociferándole. Vamos a escucharlo. Mucha tensión se vivió hoy en el Palacio de Justicia de Ciudad Nueva, y hay que entender, señores, este drama. Son sus familiares por una tragedia. Muchas personas dicen que pudo evitarse. Bueno, vamos a escuchar a uno de los abogados. Déjame ver si me carga este audio. Uno de los abogados con relación a esto ocurrido.

0: Bueno, ahí casi no se aprecia, pero ese es una discusión fuerte, un fuerte intercambio en el contrainterrogatorio al ingeniero Leonardo Reyes Madera. Eso generó mucha tensión hoy en el juicio de fondo por la tragedia de la discoteca Jet Set. Inició este incidente con el abogado Jorge Luis Polanco, integrante de la barra de la defensa de los hermanos Espaillat, donde él cuestionó el peritaje. Él cuestionó las fotografías que él utilizó para hacer su análisis técnico. Y el análisis técnico, usted escuchó el audio donde él hablaba de que la había tomado de Google Earth. Y ese es el trabajo de él, hacer un contrainterrogatorio. Vamos a escuchar un poquito más de esta audiencia de hoy viernes. Hace unos instantes fue aplazada la audiencia contra los hermanos Espaillat, recesada hasta el viernes 11 de septiembre a las 9 de la mañana, donde continuará la recepción de las pruebas presentadas por la Fiscalía como parte del proceso judicial. Este caso estará en los tribunales mientras se avanzan las diligencias y las presentaciones de evidencia.
1: Vamos a recordar primero que es un caso donde hay muchas emociones. A la hora de estar la defensa técnica de los señores Espaillat estar haciendo su contrainterrogatorio, algo inusual, porque entendemos que, y lo hemos visto siempre, Jorge Luis Polanco es un abogado calmado, pero de una forma inexplicable le dio como si fuera un ataque de histeria y empezó a irrumpir a lo que es el perito de manera desconsiderada. Eso motivó a que los familiares que están ahí entonces también reaccionara. El tribunal tuvo que llamar a la atención, dio 5 minutos para ver si el togado vuelve a lo que es la calma y podemos proseguir con esta labor. Gracias. Vamos a recordar primero que es un caso donde hay muchas emociones. A la hora de estar la defensa...
0: Bueno, ya ahí ustedes escucharon, esa es Ingrid Hidalgo. También ahí estaba Plutarco Jaques. Ellos estaban cuestionando el accionar del jurista Jorge Luis Polanco, que ustedes escucharon antes de eso el incidente, el altercado. ¿Cómo eso parecía todo? Menos una sala de audiencia. Y esto es lo que se va a vivir a lo largo de todo este juicio de fondo en contra de los hermanos Espaillat.
2: Estar con nosotros, bienvenido. Doctor, cuéntenos acerca de la información que se manejó un poco errónea, ¿verdad?
0: Bueno, ahí se coló otro. Otro audio que me enviaron. Estos audios me lo compartieron al 849-352-9670. Porque hay varios, me enviaron varios sobre varias audiencias que se celebraron hoy. Estaba el juicio contra Senasa y también contra un pastor. Hoy se conoció la solicitud de 4 meses adicionales para acusar a Santiago Jacín del caso Senasa. Pero vamos a continuar con las informaciones. Tenemos muchas informaciones y vamos a continuar con el juicio de los hermanos Espaillat más adelante. Una información que le estamos dando seguimiento fue la que dimos ayer sobre los allanamientos, ventas de armas irregulares. Todo empezó con un

privada. Habían armas modificadas dentro de todo eso que pasó, que se allanó. Había municiones sin ninguna marca del fabricante. Armas sin año, sin calibre. ¿De dónde vino? No se sabe cómo entró al país. Bueno, oficialmente no se sabe, pero es evidencia que fue de contrabando. También encontraron equipos de agencias de investigación del Estado guardado, obviamente, sin permiso. Y armerías abiertas sin licencia o con una licencia vencida. O vendiendo las armas, usted sabe, por la izquierda, sin ningún papel de por medio. Los dueños de las armerías fueron detenidos. Ahora esperan audiencia para sus medidas de coerción. La importación de armas para uso civil está prohibida desde el 2006. El decreto sigue vigente. El Estado solo ha soltado un poquito en los últimos años. En el 2023 dieron 6 meses. En el 2025 dieron 6 meses para importar. Pero esta importación era solo para empresas de seguridad privada, para clubes de tiros, para que ellos pudieran importar armas y municiones. Nunca para personas civiles. ¿Qué pasó? Imagínese usted, un decreto desde el 2006, 20 años, prohibida la importación, hace no que naciera, sino que creciera una mafia de contrabando de armas que nunca ha desaparecido y al parecer no va a desaparecer. Entre el 2020 y enero del 2025, aduanas decomisó 4.45 millones de municiones, 529 armas solo en los puertos. Hace solo una semana condenaron en la justicia a 6 personas por importar, traer pistolas Glock desde Estados Unidos por navieras y almacenarias en Licey al Medio, también en Moca, antes de repartirlas entre grupos de delincuentes. En ese mismo contrabando hay evidencia de que ya en el 2022 se había utilizado, se había hecho lo mismo. En el 2025, si usted busca las noticias en Google, también hubo otro decomiso grande. Llevamos 20 años con un acceso muy limitado a las armas legales, pero dejando abierta una ventana grandísima para que florezca el mercado ilegal. Ese es el tema. Ya la prohibición del 2006, yo me imagino que ya cumplió su cometido. Entonces, los legisladores lo que tienen es que ponerse el mismo gobierno también a estudiar la posibilidad. Porque fíjese, un arma de fuego legal, que usted la quiera comprar para uso personal, le cuesta casi 30 veces lo que vale la misma arma de fuego en otro país. Entonces, es como decía al principio, esa prohibición tan cerrada, sin estudiarla, sin evaluarla, sin medir las consecuencias, es que está haciendo y va a seguir haciendo que haya ese tipo de contrabando. Antes de la pausa, la Dirección General de Aduanas, en conjunto con organismos de seguridad aeroportuarias del Estado, decomisó $600,700. Eso son como 36 millones de pesos. En el Aeropuerto Internacional Las Américas, los cuales no fueron declarados. Las labores de inteligencia

0: llevaron al Cuerpo Especializado de Seguridad Aeroportuaria en la Aviación Civil, también la Unidad de Prevención y Persecución del Contrabando y el Tráfico Ilícito del Ministerio Público, a detener una pasajera de nacionalidad colombiana. Trató de salir del país con destino a Panamá, llevando consigo 647 mil pesos colombianos en una maleta y en otra maleta 600.700 dólares. Además de eso, llevaba $1,000 en los bolsillos. Entonces, el director general de aduanas reitera que la institución se mantiene vigilante en los puertos y aeropuertos del país para enfrentar el contrabando en sentido general. Está puesto a disposición del Ministerio Público para los fines correspondientes. Se recuerda también que aduanas en el pasado decomisó dos contenedores que traían cigarrillos. Algunos tenían televisores. Tenemos una llamada. Buenas tardes.
1: Buenas tardes, mi hermano. ¿Cómo se puede entrar?
0: ¿Usted se imagina ahí que nosotros topamos con una maleta con 600 mil dólares en efectivito?
1: Primeramente, vamos a tocar ese tema. Porque ese dinero lo incauta la que se yo quede aduana. Pero ¿a dónde va ese dinero que ya no se lo van a entregar al dueño? ¿A dónde va? Es lo que yo quiero que me expliquen ahí, que ¿a dónde va ese dinero incautado? Igual como hay que decirme a dónde va también todos esos kilos de droga que han agarrado de 20 años para acá, ¿a dónde van? Y tercero, todas esas cosas de armas que están diciendo, eso es para botarle un poco el mal aliento de la boca. Porque usted sabe que tú el que vende armas aquí, armas de fuego, es un coronel retirado que tiene ese permiso, es un general. Ahí no son chimochilas que venden armas de fuego, maestro. Todas esas tiendas que usted ve en la capital, en la 27, por haber el palacio, por todo su alrededor, los dueños ya pasaron por la fila, policía, ¿todo sabía eso? Entonces, esos son los que tienen esos permisos. ¿Entiendes? Pues, van a prohibir la entrada de armas para venderse a los civiles. Y todas esas armas que tienen esa gente guardada, ¿a quién se lo van a vender? Eso es lo que uno no comprendo, la cosa de este país. Primeramente, que se cansan de agarrar cigarrillo capital aquí en nuestro pedacito de tierra. Se cansan que agarramos que si yo cuántas furgones de cigarro capital. Pero usted no todo lo colmado de aquí de Baní. Y todo viene el cigarro capital. ¿Quién lo distribuye? Porque entonces el jefe de la aduana que lo distribuye. O tiene su gente para mandar por caja. Llévele tanto fulano. Porque usted ve aquí en cualquier colmado lo que fuman. Usted dame un capital. Aquí no piden Marlboro, ni piden Aurora, ni Monte Carlo. Ya es el capital. Entonces, ¿quién lo distribuye? Ahí es que nosotros, y vota todo el tiempo perdido. Porque todos los colmados vienen cigarro capital. Aquí somos de aquí de Baní y estamos aforrados de punto de droga. Entonces, ¿quién lo distribuye? Eso es lo que tienen que decir nosotros como dominicanos. ¿Quién distribuye eso?
0: Bueno, los 4.5 millones lo incautaron en un furgón que venía de la frontera con el vecino país.
1: Sí, lo agarran por ahí, pero lo buscan ustedes para romperlo. ¿O a mí? Usted sabe que todos esos jefes mando, mi hermano, toditos tienen yate, tienen jipeta forrones, tienen jipeta leso, jipetones leso, que nacieron a la vera suya con nada, y ellos le bañan la cara a uno con papeleta. Pero de que usted oye que un puesto policial de un jefe de la policía, no lo digo yo, sino por voces voladas, que un jefe de la policía tiene que dar 100 millones de pesos para ser jefe de la policía, pero mi hermano, o yo con 100 millones de pesos me voy a la mala vida. Es porque que la vibra que hay, esos 100 se multiplican en 300, en 400 millones.
0: Bueno, recientemente vimos que el ex director de la policía, Cruz, lo quitaron porque había una mafia que había desbaratado ahí en plan piloto.
1: Y el primero que estaba, ¿dónde era que estaba? En Barahona, y se perdió una droga en Barahona, y los dueños estaba allá. Los dueños del material agarraron unos policías y lo macanearon, y tuvieron que decir quién eran que la tenían, y ahí fue que vino la institución de TEN de Barahona para acá, para la capital. Entonces, ¿usted cree que una gente de esa, mi hermano, ganando 50, 60 mil pesos mensual, es para llegar a esa suma de dinero? No. Y este país nosotros vamos a tener que tratar de arreglarlo, voltearlo lo de arriba para abajo. Y el que se puede quedar arriba, que se quede, porque el que goteó se embromó. Porque estamos perdidos por todos los lados. Es fraude, pero no le aclaran a usted, como ciudadano, que usted paga sus impuestos. ¿Dónde van esos cigarros? ¿Por qué tienen que decírselo usted y a mí? ¿No es verdad? No sé si es lo que nos vamos allá a morrar. Lo sigo escuchando por aquí.
0: Gracias, comandante Ike. Bueno, Ike. Mira, dice la información de aduana que el dinero retenido, lo que retienen en el aeropuerto, fue entregado de inmediato al Ministerio Público. ¿Para qué? Para ellos, con ese dinero incautado, registrarlo en un acta oficial en presencia de fiscales y notarios. Ese dinero, el Ministerio Público y la Unidad de Análisis Financiero, para comprobar si el dinero proviene de actividades ilícitas, se mantiene ahí retenido en investigación. Si en el juicio no se logra probar la legalidad del dinero, o sea, si son condenados, la persona que le incautaron ese dinero, que no pudo probar que ese dinero es de origen lícito, o sea, que fue trabajado, entonces el juez en ese juicio emite una sentencia y al final la sentencia es decomiso definitivo de ese dinero a favor del Estado. Eso va según la ley 60-23 de administración de bienes y fondos decomisados. Eso pasa a formar parte de los recursos administrados por el Estado a través de la cuenta única del Tesoro. Esos fondos se destinan al presupuesto nacional para financiar las áreas de prioridad: seguridad ciudadana, salud, educación, programas sociales, etcétera, etcétera, etcétera. Pero es como dice Ike, falta un poquito más de claridad, un poquitico, no mucho. Vámonos a una breve pausa, 5:35, conversando en la tarde.
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7: Estamos de regreso en la edición vespertina, conversando, comentando las locales, nacionales e internacionales. Esa me la envía el socio, el reportero estrella internacional. Las intensas lluvias en la cuenca del río ha hecho una impresionante crecida en las cataratas de Iguazú. Esto es también sumado a la posible influencia del fenómeno El Niño. Elevan el caudal en más de 5 veces el nivel habitual. Alcanza 8.3 millones de litros por segundo. Internacional. Un juez declara nulo el juicio por asesinato de Lindsay Clancy hoy viernes. Lindsay Clancy es la acusada de asesinar a sus 3 hijos. El jurado no pudo llegar a un veredicto unánime sobre si ella era penalmente responsable de las muertes de sus 3 hijos. La anulación del juicio en el séptimo día de las liberaciones deja el caso sin resolver y permite a los fiscales llevar nuevamente a juicio a Lindsay Clancy, ex enfermera de partos de 36 años. Vamos a dejarla marcada como seguimiento. Ella, su defensa alega que ella tenía depresión por posparto y por eso asesinó a sus 3 hijos. Luego intentó suicidarse lanzándose de un segundo nivel. Internacional. La guerra entre Irán y Estados Unidos provoca aumento del diésel en los Estados Unidos, alcanzando hoy viernes un precio récord de $5.85 por galón. Y nosotros quejándonos aquí de que está cara. El diésel es el combustible que se utiliza en las redes del transporte de mercancías de reparto y esta alza implicará mayores costos de transporte para una larga lista de bienes de uso cotidiano. La carestía del combustible está incrementando las facturas de las empresas en distintos sectores, algunas de las cuales ya los han trasladado a los consumidores en forma de cargos adicionales. El más afectado siempre, el consumidor. Internacional. La sureña provincia de Argentina de Tierra del Fuego, que considera a las Islas Malvinas como parte de su territorio, respalda una iniciativa del presidente Javier Milei de instalar una base militar en ese distrito cercano al archipiélago del Atlántico Sur bajo ocupación británica. Valoramos la decisión de avanzar con la base naval integrada, fortalecer la presencia argentina en el Atlántico Sur y nuestra proyección antártica, reafirma la importancia estratégica de tierra del fuego. Eso lo está diciendo el gobernador de esa provincia cuando se refirió al anuncio del jueves del presidente de Argentina, Javier Milei, de que acelerará y endurecerá las sanciones a aquellas empresas petroleras que operen en Malvinas sin la autorización de Argentina. Bueno, la cosa se está poniendo fuerte. Internacional, con esta concluimos. El expresidente colombiano Álvaro Uribe afirmó hoy, antes de entrar en un interrogatorio en la fiscalía para responder por su presunta responsabilidad en las masacres de El Aro y La Granja, que acudía a la inteligencia, a la diligencia, para defenderse de las acusaciones y reiterar que él no ha sido asesino. Durante su intervención, el exmandatario sostuvo que la acusación forma parte de lo que califica como una serie de señalamientos promovidos por sus adversarios políticos. Recordó otras acusaciones que, según dice, ha enfrentado a lo largo de su trayectoria. Bueno, gracias al socio por las internacionales.

0: vamos a continuar con las informaciones. Esta es trágica. Un menor de 10 años falleció hoy viernes luego de ser atropellado en la calle Las Damas, en el sector Brisas del Este, en Santo Domingo Este. El menor de edad regresaba de la escuela. Los ocupantes del camión, presuntamente haitianos, huyeron del lugar. El hecho se registró cuando el niño regresaba a su casa, a su residencia, procedente de un centro educativo. En ese mismo incidente, el padre del menor también resultó herido cuando ellos fueron alcanzados por este camión que los atropelló. Ellos fueron llevados al hospital Darío Contreras para recibir asistencia médica. Testigos señalan que los ocupantes del vehículo, del camión, son presuntamente de nacionalidad del vecino país, abandonaron la escena luego del accidente. Las autoridades policiales y de tránsito siguen investigando el caso para esclarecer las circunstancias del hecho y así poder dar con los responsables. Qué difícil. Vamos a continuar con las informaciones. El canciller Ito Bisonó se reunió con el canciller de Haití, Raina Forbin, en la frontera de Dajabón. No se firmó nada, no hubo ningún acuerdo, pero es el primer acercamiento desde que fue nombrado ministro de Relaciones Exteriores de la República Dominicana. En una declaración conjunta, dijeron que se habló de todo un poco, hablaron de comercio, hablaron de migración, hablaron de seguridad fronteriza, hablaron de contrabando, hablaron de vuelos, hablaron de inversión. Dejaron saber también que ambos apoyan que la ONU renueve a la fuerza multinacional contra las bandas y que quieren reabrir a la mayor brevedad posible los consulados dominicanos en Haití. Recordar que están cerrados desde el 2021. Abinader envía a que a partir del 1 de octubre la Contraloría, ay mamá, empiece a publicar las auditorías de su primer periodo como presidente, o sea, 2020-2024, dice Abinader. A partir del 1 de octubre, publica todas las auditorías del periodo presidencial 2020-2024. Este anuncio llega dos días después de que los medios publicaran que el contralor Geraldo Espinosa estaba negado a publicar esas auditorías porque dice que la ley no lo obliga y esa decisión es de la presidencia. Él le tiró esa decisión al presidente y el presidente entonces se la devuelve y le dice: no, a partir del 1 de octubre publíquelas todas. 390 auditorías hechas en el 2023 y 2025. De esas 390, ayer hablamos de la de el ex ministro de Educación, es parte de las únicas 38 que están en la página de la Contraloría. No sé qué pasó, antes publicaban las auditorías, pero de repente ellos pararon porque las que habían publicado, recuerden, generó mucha controversia, siempre era hablando del gobierno pasado. Pero de repente pararon porque no dijeron el por qué. Tampoco entiendo, no entiendo por qué hay que esperar a octubre si son auditorías realizadas entre el 2023 y el 2025. Lo único es que la publicación de estas auditorías será gradual conforme avance el trabajo de la Contraloría. La Cámara de Cuentas y la Contraloría. La Contraloría funciona como auditor interno del gobierno. Y la Cámara de Cuentas funciona como auditor externo. Esa es la diferencia entre la Contraloría y la Cámara de Cuentas. Vamos a dejarla marcada como seguimiento, porque yo sé que de ahí van a salir muchas cosas. Vamos a continuar con las informaciones. Estoy buscando en el WhatsApp a ver si Tony me envió las positivas del viernes. Donny Santana Cuevas, el ex embajador condenado en 2018 a 20 años por abuso de su hijastra, en septiembre del 2025 le dieron medio libre, un permiso para salir a trabajar. En la práctica, eso se convirtió en una libertad casi completa. El 2018 lleva 7 años y pico cumplido, muy poco, para otorgarle un permiso según la ley. La Corte de Apelación de San Cristóbal corrigió ese error esta semana. Ahora él tendrá que dormir en la cárcel de Azua de viernes a lunes hasta agosto del 2027. Bueno, vamos a dejarla marcada como seguimiento de esta información. Aquí hay una información rara. Una patana cargada de varilla y acero se viró el miércoles en el paso a desnivel del quinto centenario en Santo Domingo. Miércoles. Se viró, se volcó en el quinto centenario. Estaba bien cargada de varillas y acero. Pues esa misma patana, ayer en la madrugada, en la John F. Kennedy con Ortega y Gasset, también se viró. Esa patana es de la Asociación de Camioneros de Cargas de Pedro Brán. Las autoridades tienen que investigar estas cosas. Nadie maneja tan mal. Y en menos de 24 horas, la misma patana, dos veces, cargada. Usted sabe cómo se puso el tránsito después que pasó esto. Y todo lo que tuvieron que hacer las autoridades para viabilizar el tránsito. No hay coincidencias. Investiguen bien a las autoridades. Aparentemente puede ser un tema porque el peso de la carga, las condiciones de la patana, bueno, pues consecuencia de una vez. A la Asociación de Camioneros de Carga de Pedro Brán, esa patana no puede circular. Y póngale una multa también, porque el conductor se vio lesionado dos veces en menos de 24 horas en el mismo trayecto, la misma patana y la misma carga. Autoridades, la voy a dejar marcada como seguimiento a ver qué van a decir las autoridades de ese caso. El Tribunal Constitucional. El Tribunal Constitucional devuelve al Tribunal Superior Administrativo el expediente que éste le había enviado por el caso de la prohibición de las cuentas electorales. El origen de este caso es la resolución de la Junta que establece que no se puede publicar encuestas electorales, una disposición que fue impugnada ante el Tribunal Superior Electoral, pero fue este tribunal que se declaró él mismo incompetente y lo manda al Tribunal Constitucional porque consideró en sus escritos que la controversia involucrada era un tema constitucional cuya revisión le correspondía exclusivamente al Tribunal Constitucional. Bueno, pues el Tribunal Constitucional consideró que el Tribunal Superior Electoral no podía enviarle directamente el caso para que asumiera su conocimiento, y explica que eso no se convierte automáticamente en un proceso ante el Tribunal Constitucional por el solo hecho de que ese tribunal se declare incompetente. Ofrézcame. Le bajó duro, como dicen los tigres. Ordena devolver el expediente y califica como envío erróneo la remisión realizada por el Tribunal Superior Electoral. El Constitucional sostuvo que la facultad de los tribunales para determinar su propia competencia no les permite modificar las atribuciones que les corresponde como órgano. Fresco, me aboche. La decisión no resuelve aún si la Junta Central Electoral sobre las encuestas es constitucional o no. El Tribunal Constitucional tampoco decide sobre la solicitud de suspensión provisional de las disposiciones. La decisión solo se limita a determinar que el expediente no llega a ese tribunal por la vía correspondiente y, por tanto, debe volver, retomar al Tribunal Superior Electoral. ¡Ay, mi madre! Esta también debe marcarse la casilla de seguimiento. Minutos finales, vamos a ver. No, Tony no me ha enviado la positiva para hoy viernes. Tembló la tierra. Sí, hoy tembló en Punta Cana. Fue 4.07 la magnitud en la escala de Richter. Eso fue, y se sintió en toda la zona este del país. Fue hace un rato, a las 4:48. Tuvo una profundidad estimada de 95 kilómetros. El epicentro fue en una zona de La Romana, según las coordenadas del evento. Es el segundo sismo de magnitud cercana a 4.0 que se registra en los últimos días en el este del país. El primero fue el día 1 de septiembre. Ese se sintió, se localizó en Boca de Yuna. Minutos finales. Bueno, ante la presencia del fenómeno El Niño, hay una menor actividad ciclónica y una reducción de las precipitaciones en el Caribe. El Comité de Operaciones de Presas y Embalses, COPRE, informa que mantiene un monitoreo constante a los niveles, caudales y volúmenes almacenados en las principales presas del país. Este organismo argumenta que hay que priorizar el abastecimiento de acueductos y demanda de riego. Ordena una operación de los embalses conforme a la disponibilidad del agua. Con esa despedimos el programa la tarde de hoy. Mañana el matutino, tempranito en la mañana. En la tarde a las 5 la edición vespertina, conversando.
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2: Vamos, listo. Salud, muchachos, por esa mujer.

este merengue se llama Dime Dónde. Y lo comparto con todos los boca abierta que como yo regalaron celular y después no se lo cogen. Por eso, si no me va a coger la llamada,